0: Estás escuchando una hora de música continua aquí en Natch 93.9 más pop. Conéctate, Fashion Paul Dua Lipa con No Lie. Y hoy, Matcher, te invitamos a que no te vayas a perder por nada del mundo nuestra exclusiva el día de mañana en toda la cadena Natch. Yo soy Jackson Isaac, estoy conectando contigo hasta las 7 de la noche del día de hoy para recordarte que mañana tenemos una exclusiva padrísima para ti, porque a las 6 de la tarde vamos a conectarnos en toda la cadena Natch y nos vamos a conectar a través de iHeartRadio y, por supuesto, a través de nuestro TikTok Live con una exclusiva con Alex Warren en @MatchMXFM. Vamos a estar descubriendo juntos los detalles de lo que será su nuevo álbum de estudio Wild Child, que recordemos se va a estar estrenando el próximo 28 de agosto, y vamos a escuchar a nuestro artista Match cantar, interpretar en exclusiva su más reciente sencillo Rescuer. Así que te invitamos a que apartes la fecha, ya es el día de mañana, jueves 13 de agosto, 6 de la tarde, sonando en toda la cadena Match, también a través de iHeartRadio y, por supuesto, a través de nuestro TikTok Live en @MatchMXFM. En la música, precisamente, te estoy dejando con la canción número 315 a cargo de Alex Warren. Esto se llama Ordinary, sonando en una hora de música continua en Natch 93.9 más pop. Conéctate, son las 6 con 6 minutos.
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Estás escuchando una hora de música continua aquí en Match 93.9, más pop, conéctate. Fue Olivia Dean, sigamos So Is It a Funny Love. Y oye, Matcher, por acá te contamos si es que todavía no te enterabas que Rihanna va a tener nueva música. Yo soy Jackson Isaac, estoy conectando contigo hasta las 7 de la noche del día de hoy para platicar acerca de tus artistas Match favoritos y para contarte que fue recientemente que la pareja de Rihanna, A$AP Rocky, reveló en una entrevista que nuestra artista Match Rihanna se encuentra en el estudio ahorita mismo. Matcher está preparando música nueva, aunque eso sí, dijo que no podía dar detalles de nada más porque podría meterse en problemas, así que no sabemos ni qué rollo con el tema de los lanzamientos de un posible sencillo antes de un próximo álbum. No sabemos nadita, Matcher, pero el simple hecho de saber que ya Rihanna está de vuelta a las andadas, la verdad es que es algo que nos emociona muchísimo, y por eso te dejamos con la canción número 319 a cargo de Rihanna. Esto que escuchas ya es un clásico en su carrera, se llama Umbrella, y lo escuchas en una hora de música continua aquí en Natch 93.9, más pop, conéctate.

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1: Estás escuchando una hora de música continua aquí en Match 93.9 más pop. Conéctate. Fue Olivia Rodrigo, se llamó Driver's License. Y hoy, Matcher, queremos celebrar el día del K-pop contigo. Yo soy Jackson Isaac, estoy conectando contigo hasta las 7 de la noche del día de hoy para platicarte que, aprovechando que el día de mañana es el día del K-pop, mañana jueves 13 de agosto, nosotros queremos compartir una exclusiva muy especial contigo. El sábado 15 de agosto, 2 de la tarde, por toda la cadena Match, vamos a tener la de retransmisión de este programa que tuvimos para ti hace un par de meses para celebrar los 13 años de BTS. Si te lo perdiste, no te preocupes, porque esta es tu oportunidad de conectar con este especial que tenemos preparado para ti, que está padrísimo. Vamos a platicar de BTS, de su historia, datos curiosos, vamos a escuchar sus mayores éxitos, y lo único que tienes que hacer es conectarte en toda la cadena Match, y es este sábado 15 de agosto a las 2 de la tarde. En la música yo te voy dejando con la canción número 321. Es a cargo de Muse, uno de nuestros artistas Match que van a estar presentes en los iHeartRadio Music Festival 2026. Eso se llama Starlight. Lo escuchas en una hora de música continua aquí en Match 93.9. Más pop, conéctate. Son las 6:30.

Estás escuchando una hora de música continua aquí en Match 93.9 más pop. Conéctate. Fue Sunbury con Back to Friends. Y hoy en Matcher por acá te contamos que nuestros artistas Match Maroon 5 quiere regresar a Latinoamérica, a un país en específico. Ahorita te platicamos los detalles. Yo soy Jackson Isaac, estoy conectando contigo hasta las 7 de la noche del día de hoy. Y por acá te cuento que hace un tiempo, Matcher, uno de los integrantes de la banda estadounidense Maroon 5 habló sobre los deseos de la misma de regresar a tierras chilenas tras 6 años de lo que fue el escándalo de su presentación en Viña del Mar, que no sé si te acuerdas, Matcher, pero fue un desastre total. Por ahí te invito a que lo googles para que investigues un poco. La verdad es que sí les fue bastante mal, pero PJ Morton, quien es tecladista de Maroon 5, asegura que el cariño que ellos tienen por los chilenos no ha cambiado nunca y que esperan que su público por acá les dé otra oportunidad. Ya estamos escuchando precisamente a Maroon 5 con Cristina Aguilera. Es la canción número 323. Eso se llama Moves Like Jagger. Lo escuchas en una hora de música continua aquí en Match 93.9 más pop. Conéctate. Son las 6:38.

Estás escuchando una hora de música continua aquí en Match 93.9 más pop. Conéctate. Fue Justin Bieber, se llamó Speed Demon. 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En la música te dejo con la canción número 325 a cargo de Huntrix. Se llama Golden, lo estás escuchando en una hora de música continua aquí en Match 93.9 más pop. ¡Conéctate!

Estás escuchando Match 93.9 más pop, conéctate. Ed Sheeran con Shape of You es la canción número 326 y prácticamente yo me voy despidiendo de ti, Matcher, no sin antes decirte que tengas excelente tarde noche de miércoles. Tú y yo nos escuchamos el día de mañana. Recuerda que a las 6 de la mañana en punto te está acompañando en el Match Morning Regina Pavón Durán, a las 11 llega Servando Villa, yo regreso contigo en punto a las 3 de la tarde y a las 6 no se te olvide que tenemos una cita con toda la cadena con nuestro especial que tenemos preparado para ti de Alex Warren, que va a estar padrísimo, Matcher. Recuerda que nos encanta que te pongas en contacto con nosotros a través de nuestras redes sociales oficiales. Nos encanta leerte, nos encanta que nos escribas en @matchradiohq en Instagram y en @josujacksonisac con doble A. Ya son las 6 de la tarde con 53 minutos. Yo me voy despidiendo de ti con la canción número 327. Es a cargo de Calvin Harris, Sam Smith. Eso que vas a escuchar se llama Promises y con eso cerramos la hora de música continua de Match 93.9 más pop. Conéctate, yo soy Jackson Isaac. Bye bye.

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0: La manósfera es un ecosistema de foros, redes sociales y blogs donde se promueven la misoginia, el antifeminismo
1: y una masculinidad que se siente amenazada.
0: Dentro de ella habitan los llamados incels, que significa célibes involuntarios. Hombres que se describen como incapaces de tener pareja y que culpan a las mujeres de su situación. Entre ellos, manejan un lenguaje propio. Llaman Chad al hombre exitoso con las mujeres. Stacy a la mujer atractiva que consideran inalcanzable.
1: Y se llaman entre sí Broncels, hermanos incels.
0: Puede sonar a jerga inofensiva, pero no lo es. En 2018, un hombre influido por esta ideología atropelló a varias personas en Toronto, Canadá, dejando 10 víctimas mortales. En algunos de estos espacios, no solo se comparte frustración,
1: se alienta abiertamente a la violencia.
0: ¿Pero por qué ocurre esto? Los especialistas del Programa Universitario de Estudios sobre Democracia, Justicia y Sociedad de la UNAM identifican 3 factores. Primero, la frustración captada por los algoritmos. Las plataformas digitales detectan la dificultad de estos jóvenes para establecer vínculos afectivos y les ofrecen contenido cada vez más radical. Segundo, el mandato patriarcal, la creencia de que el hombre merece el cuerpo de la mujer y que si no hay conquista, surge el deseo de destrucción. Y tercero, el antifeminismo digital, una reacción organizada para frenar el avance de los derechos de las mujeres. Lamentablemente, el discurso de odio ha cobrado vidas en México. La tragedia en el Colegio de Ciencias y Humanidades, Plantel Sur, y la pérdida de 2 profesoras en Michoacán son llamadas de atención sobre cómo las ideologías misóginas promovidas en redes sociales se materializan en agresiones letales. La solución no puede ser solo policial. Se necesita desactivar el mandato patriarcal desde la raíz. Crear espacios de escucha colectiva para que los jóvenes transiten su dolor y su frustración sin recurrir a la agresión. Atender la salud mental de quienes están en riesgo de radicalización.
1: Y de construir el mito de la conquista masculina.
0: Enseñando a gestionar el rechazo sin convertirlo en odio. La manósfera no es un problema lejano ni ajeno. Está en el celular de nuestros hijos, alumnos, vecinos. Pregunta, escucha, observa. Porque como advierte la ONU, las narrativas de estos espacios ya no se limitan a nichos de Internet. Están influyendo en la forma de pensar, de votar y de tratar a los demás. El silencio no es neutralidad, es complicidad. Con información de la doctora Rosaura Martínez Ruiz, de la Facultad de Filosofía y Letras de la UNAM. Un guión de Leonardo Santiago, con información del portal Ciencia UNAM. Les saluda Mónica Genis.
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2: Revista del Consumidor Radio. Un cuaderno que se deshoja la primera semana, una goma que mancha en lugar de borrar, o una pluma que deja de pintar en pleno examen. Lo que parecía un ahorro termina siendo un doble gasto para tu bolsillo. Que no te pase. Quédate para saber cómo les fue a las marcas en nuestro estudio de calidad.
3: Revista del Consumidor.
4: Surtir la lista de útiles escolares requiere de tiempo, paciencia y sobre todo una buena planeación. Frente a un anaquel lleno de opciones, la decisión se complica. El reto no solo es encontrar el precio más bajo, sino garantizar que los útiles duren todo el ciclo escolar.
2: Para ayudarte y orientarte en estas decisiones, realizamos un estudio de calidad de algunos artículos incluidos en la lista de útiles escolares.
4: Analizamos un total de 94 productos de útiles escolares, entre bolígrafos de tinta azul, lápices de colores, cuadernos, juegos de geometría, gomas y sacapuntas.
5: El objetivo general de este estudio es verificar que los productos cumplan con su etiquetado, que cumplan en cuanto a las pruebas de seguridad, para que en el momento que lo utilicen las niñas y los niños en la escuela, sea producto seguro para ellos.
4: Para empezar, verificamos que ningún producto tuviera defectos a simple vista y que todos incluyeran su información comercial. En los cuadernos, comprobamos el número de hojas, que el papel resista el borrado sin rasgarse, que hojas y pastas no se desprendan fácilmente del arillo o cocido y, en el caso de las pastas no plastificadas, qué tanto repelen el agua.
2: A los lápices de color les exigimos puntillas que soporten la presión al dibujar sin romperse. Además, evaluamos su eficiencia al iluminar, midiendo el grado de desgaste en los tonos rojos, negro y azul. En las gomas, pusimos a prueba su nivel de desgaste y su efectividad al borrar.
4: Para los juegos de geometría, comprobamos la precisión en las escalas de reglas y escuadras, la graduación exacta del transportador y el buen trazo del compás. En los sacapuntas, revisamos que no presentaran aristas filosas y que lograran una punta perfecta.
2: Y finalmente, en los bolígrafos, vigilamos que no manchen ni chorren, midiendo metro a metro cuánto rinde la tinta antes de agotarse. ¿Cuáles fueron los resultados?
4: Todos los cuadernos analizados cumplieron con su número de hojas, gramaje y no presentaron defectos. De los modelos no plastificados, el mejor evaluado al promediar todas las pruebas fue un modelo de la marca Escribe. Si prefieres cuadernos plastificados, los mejores evaluados fueron First Class, Keep, Cute, Norma y dos modelos de Escribe.
2: En los lápices de color, ninguno presentó defectos. Los que tienen las puntillas más resistentes son Cores, Mae, Norma, Vinci, además de dos modelos de Faber-Castell y dos de Staedtler.
4: En las gomas, las que menos se desgastan son Artesco, Maped, Pelican y Staedtler.
2: Para los sacapuntas, dos de Cores y uno de la marca Kum no presentan leyendas de precaución.
4: Los bolígrafos de tinta azul no presentaron defectos en sus acabados. Si quieres que la tinta te rinda al máximo, la marca Bic rompió récord al superar los 2,000 metros de escritura, mientras que Mae y Office Max apenas alcanzaron los 800 metros.
2: Finalmente, en los juegos de geometría, todos los modelos analizados presentaron algún defecto en sus acabados y ninguno logró la excelencia general.
4: Ahora bien, antes de comprar los útiles escolares, haz una pausa y revisa lo que quedó del ciclo anterior. Rescatar los materiales que siguen en buenas condiciones no solo le da un gran respiro a tu economía, sino que también ayuda a reducir el impacto ambiental.
2: En este regreso a clases, haz que su inversión saque 10.
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Bienvenidos, bienvenidas a esto que es el Match Morning de Match 93.9 más Pop. Conéctate. Regina Pavón Durán al aire hasta las 11 de la mañana. Son las 5:59. Es jueves 13 de agosto. Te voy a decir, Matcher, qué efemérides están sucediendo el día de hoy. ¿Qué se celebra un 13 de agosto? Además, también, cómo ganarte tu kit gamer, que incluye mouse, teclado, audífonos, silla gamer, tu control, o sea, está padrísimo, Matcher. Por supuesto, también ventajas de madrugar y nada más y nada menos que todos los detalles del iHeartRadio Music Festival.

Sigues escuchando más música en el Match Morning de Match 93.9 más pop. Conéctate, She Will Be Love es lo que acaba de sonar, Matcher, a cargo de Maroon 5. Ventajas de madrugar, Matcher, para tu salud mental. Yo soy Regina Pavón Durán, estoy contigo hasta las 11 de la mañana. Y a lo mejor tú dirás, ¿cuáles ventajas? Si despertarse es un reto, pues la verdad es que sí, Matcher. Yo hoy, por ejemplo, estoy sumamente dormida, así que no me juzguen si mi rata no despierta. Pero sí tiene ventajas el dormir y el despertar temprano. Fíjate, más claridad mental, menos distracciones, mente fresca, más energía mental, Matcher. Y también que avanzas en lo importante porque tienes más tiempo, Matcher. Entonces, en vez de ver las cosas negativas, hay que ver las cosas positivas y sacarles provecho. Mientras Taylor Swift, I Know It, I Know You, la canción número 154 en el Match Morning, The Match 93.9, más pop. Conéctate.

0: 6:14, sigues escuchando más música en el Match Morning de Nach 93.9 Más Pop. Conéctate. Muy empoderada mi hermosa Miley Cyrus, que ahorita que es Flowers. Oigan, ya tenemos fecha de nuestro próximo evento exclusivo, iHeartRadio Music Festival 2026, que será este 18 y 19 de septiembre. Te voy a decir qué artistas estarán, Matcher. Acabas de escuchar la canción número 155, aquí donde la música no para en el Match Morning de Match 93.9 Más Pop. Conéctate.
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Mientras, hoy Easy to Fall in Love de Olivia Dean Matcher, aquí donde la música no para. La rola 157 del Match Morning de Match 93.9, más pop, conéctate.

Match Morning de Nacho 93.9 más Pop. Conéctate, Nacho. Buenos días, ¿cómo están todos los morelianos, morelianas? Oigan, Rihanna, esto fue Where Have You Been, y aquí están las efemérides de este 13 de agosto. Soy Regina Pavón Durán, estoy contigo hasta las 11 de la mañana. Y bueno, básicamente, Nacho, en 1942, Walt Disney estrenó en cines de Estados Unidos su quinto largometraje animado, Bambi. En el 2012, Taylor Swift lanzó We Are Never Ever Getting Back Together, el sencillo principal de su aclamado álbum Red. Fue su primera canción en alcanzar el número uno en el Billboard Hot 100. En 2021 se estrenaba el fenómeno viral de Girl, A, B, C, D, E, F, U, Mature. Y hoy es el Día Internacional de la Zurdera. Así, zurdera. Pretende dar a conocer y ayudar a reducir las dificultades que encuentran las personas zurdas en una sociedad. Y pues, listo, Mature. Esas son las efemérides. ¿Quién de acá es zurdo? Mi hermano, el mayor, es zurdo, Matures. Y sí, luego le cuesta. O sea, por ejemplo, cuando iba a la prepa decía, es que luego no hay paletas para mí. O sea, no hay asientos para mí. Y es muy complicado escribir. Ay, fíjense, ¿no? Qué bueno que poco a poco somos más incluyentes, Matcher. Eso me da mucho gusto. Mientras, Lola Young, Messi, Matcher, aquí donde la música no para. Es la canción número 159 en el Match Morning de Match 93.9 más Pop. Conéctate.

0: mañana con 38 minutos. Sigues escuchando más música en el Match Morning de Match 93.9 más Pop. Conéctate, Die With A Smile de Bruno Mars y Lady Gaga, la canción número 160 de este día. Yo, Jay Matcher, Ariana Grande triunfa en listas de popularidad con su nuevo álbum. Te cuento todos los detalles a las 6:45 en el Match Morning.
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Sigues disfrutando de más música en el Match Morning de Nacho 93.9 más Pop. Conéctate, Nacho. Esto fue a cargo de Mojo, se llama Lady. Son las 6:45 y te quiero compartir rapidísimo. Ariana Grande está en las listas más importantes de música gracias a su nuevo álbum. ¿Cuál es, Nacho? Estamos hablando de Petals. Sí, Nacho. De hecho, el disco pues debuta en el puesto número 1 de la Billboard 200. Se ha convertido en el 7º álbum número 1, Nacho. Y justo escuchamos una de las canciones principales, que justo se llama Petal, y es la número 162 en el Match Morning, The Match 93.9 más Pop. Conéctate. Disfrútala mucho.

Sigues escuchando más música en el Match Morning de Match 93.9, más pop, conéctate, Dua Lipa, Lefty, Fading Mature. ¿Qué onda con ella? Que está haciendo cosas increíbles, de verdad, increíbles, me encanta, me encanta. Te tengo información sobre Mature, el pasaporte Match Pulso GNP. Si tú quieres lanzarte a Querétaro Mature, te voy a compartir qué show. Yo soy Regina Pavón Durán, estoy contigo hasta las 11 de la mañana y bueno, pues este año el increíble cartel lo encabeza Robbie Williams, ajá, este festival, artista Match, por supuesto. Luego le sigue Dior, Caifanes, José Madero, también por allá va a estar, ¿quién va a estar? DLD, o sea, van a ser muchos artistas, Mature. La cita es el 10 de octubre, Autódromo de Querétaro, así que no te lo puedes perder, Mature, y que no se te olvide que solo tienes que seguirnos, Match Radio HQ, Match Radio HQ, y una vez que tú nos sigas, en la primera publicación que está anclada, comenta pulso, arroba Regina Pavón Durán. 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Y que no se te pase que antes del 10 de octubre estaremos compartiendo ganadores, así que mucha suerte, Matcher. Mientras, vamos a disfrutar de más música, algo muy viernes en Match, a cargo de Alexander Stan, se llama Mr. Sex Beat y es la rola número 165 en el Match Morning de Match 93.9. Más pop, conéctate.

0: Sigues disfrutando de más música en el Match Morning de Match 93.9 Más Pop. Conéctate. Son las 6:56. Alexandra Stein con esto que es Mr. Saxofit Nature. ¡Qué rolota! Oigan, ¿por qué es tan importante el desayuno? Según los expertos. Les comparto la info completa a las 7:06 en el Match Morning de Match 93.9 Más Pop. Conéctate.
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0: 6:58, Matcher. Muy buenos días, buenas madrugadas, oigan. Bienvenidos, bienvenidas a esto que es el Match Morning. Esta es la segunda hora que estamos juntos. Ya estamos más despiertos, la rata ya anda al 100, Matcher. Saludos a todos los que están dándolo todo en el Uber, Didi, camión, taxi, combi. Les voy a decir por qué es tan importante el desayuno según los expertos. Además también como es que Tame Impala está rompiendo, pues ahora sí que la música y ahora también el cine, Matcher. The Weeknd se arrepiente de retirar su nombre artístico. Ay, te lo dije, chiquillo.

Match Morning, the Match 93.9 más Pop, conéctate. Traemos el mood viernes en Match. La verdad, Match. Esto fue muy viernes el Match. A cargo de Baby Piguera. Se llama Memories. Son las 7:04. Te prometí que te iba a platicar sobre Match. Nada más y nada menos que ¿por qué es tan importante el desayuno? Luego nos saltamos esa comida y tache, tache, Match. Mi nombre es Regina Pavón Durán. Estoy contigo hasta las 11 de la mañana. Y bueno, básicamente, Match. Los expertos en el tema han revelado que el desayuno te da energía para que todo el día aguantes, Matcher. Ya sea que estés en el negocio, en la oficina, que a lo mejor estés haciendo mil actividades de ejercicio, en la escuela, etc. También mejora tu concentración, tu memoria y además regula tu metabolismo para que no tengas esos niveles de azúcar altísimos, Matcher. Más bien que todo esté estable. Entonces, sí o sí tienes que desayunar. No te saltes el desayuno, Matcher, por favor. Si no, mira, hoy te voy a agarrar de las greñas. Dominic Fike, Baby Doll, Matcher. La canción número 168 en el Match Morning, The Match 93.9. Más pop, conéctate.

0: Sonó para ti en el Match Morning de Match 93.9 más Pop, conéctate. Billie Eilish con esto que es Wildflower Mature. Ya son las 7:11. Esta canción fue la número Mature 169 de este día. Te tengo información de Tame Impala que la está rompiendo en el mundo de la música y del cine. Ajá, lo platicamos a las 7:19 en el Match Morning de Match 93.9 más Pop. Conéctate.
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Sigues escuchando más música en el Match Morning de Match 93.9 más pop. Conéctate, son las 7:18. Esto fue Let's Get It Started de Black Eyed Peas. Y oigan, ay, Tame Impala está imparable en el mundo de la música y del cine. ¿Cómo crees, Regina Pavón Durán? Claro, Macho, ya sabes que yo te tengo la mejor información. Estoy contigo hasta las 11 de la mañana y sorprendida también quedé, Macho. Resulta ser que en la película de Spider-Man, Brand New Day, pues sale la canción de Loser de Tame Impala, Macho. Y a raíz de ese momento, pues esa canción se volvió mega, mega exitosa, Macho. Y eso que fue lanzada en septiembre del año pasado. Pero ahorita está teniendo un auge cañón. O sea, todo el mundo la está escuchando, todo el mundo la está amando. La verdad es que está buenísima, Macho. Y recordemos que pues él anda de gira, ¿no? Recordemos que se llama The Deathbed, su gira, y anda cantando por allá también Joe. Entonces, está emocionante y me da mucho gusto que entre artistas Match se apoyen un montonal. Justo vamos a escuchar a Tame Impala, esta banda que está súper cool. Y esta canción es Dracula. Es la número 173 en el Match Morning. En Match 93.9, más pop, conéctate. 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

Catch Morning, en H93.9 más Pop, conéctate, Capital City, Safe and Sound. Buen día para todos, Matchers, que nos vaya increíble, que sea un día bien rifadísimo, Matchers. Les quiero compartir algo que ya se veía venir y se le dijo al chamaco de Weeknd, pero no hizo caso. A la hora llamado Adele. Resulta ser, Matchers, que ahora sí ya dijo, ya me arrepentí de quitarme el The Weeknd. ¿Cómo crees? Yo soy Regina Pavón Durán, estoy contigo hasta las 11 de la mañana y sí, Matchers, literal, eso fue lo que acaba de declarar. Ya no le gustó tener el otro nombre, que a fin de cuentas es un nombre real, ¿no? Sin embargo, el The Weeknd, pues hacía que todo el mundo supiera quién era. Pues es que sí, o sea, se quitó ahora sí que una parte de él, ¿no, Matchers? Evidentemente, la gente no lo recibió de la mejor forma, tampoco fue como que hicieran el gran cambio, ¿no? Y que dijeran, ah, sí, ya no se llama The Weeknd, ahora es Adele. Y entonces, Matchers, pues él ya dijo que la neta como que ni estaba tan chido, Matchers. Y durante su concierto en Estocolmo, el 8 de agosto de este año, explicó que probó la idea, ¿no?, de retirarse de ese personaje, pero que no le gusta cómo se siente entonces.

Es el regresa a The Weeknd. Me encanta Matcher. A mí me gusta más The Weeknd, honestamente. Pero bueno, esta canción es la número 175. Es a cargo de The Weeknd. Se llama Blondie Lights y suena en el Match Morning, The Match 93.9.

0: Match Morty, Match 93.9 más pop, conéctate. Muy románticos el día de hoy, ¿eh? Bruno Mars, Risk It All, lo arriesgo todo por ti. ¡Auch! Es la canción número 176 y Matchers, la confianza en las relaciones de pareja es todo para que una relación funcione. ¿O tú qué piensas? Te comparto qué dicen los expertos a las 7:40 en el Match Morning, The Match 93.9 más pop. Conéctate.
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Sigues escuchando más música en el Match Morning de Match 93.9 más pop. Conéctate, I Like It, de Enrique Iglesias y Pitbull Mature. Son las 7:40. Oigan, Matures, ¿ustedes piensan que la confianza en la pareja es el pilar de la relación o Nelson Mandela? ¿Qué piensan ustedes? Yo digo que sí. ¿Qué dicen los expertos, Regina? Estoy con ustedes hasta las 11 de la mañana y les comparto rapidísimo. Resulta que según estudios de la Universidad de Stanford, la confianza es esencial para que una relación sea sólida, mature. Ajá. Y no solo eso, sino que también duradera. Permite comunicación abierta, apoyo mutuo y seguridad emocional, mientras obviamente se reducen los celos, las dudas, ¿no? Y se construye con honestidad, mature, y con respeto. Obviamente con coherencia día a día, ¿no? Porque no puedes decir, no, es que yo soy súper fiel y estás haciendo cosas que a lo mejor no están chidas, ¿no? Y también hay que ser maduro, macho. Cuando uno se equivoca, hay que aceptarlo, pedir perdón, macho, y tomar decisiones si es así la cosa. Entonces, pues sí, la confianza es el pilar número uno, macho. ¿Y sabes cuál es el número dos? Escuchar buena música juntos. Por eso, este próximo 18 y 19 de septiembre no se pierdan el iHeartRadio Music Festival 2026 con presentaciones de grandes artistas, entre ellos Sara Larson, que ya suena de fondo, con la canción número 178, se llama Midnight Sun, y suena aquí donde la música no termina, no para, en el Match Morning, The Match 93.9.

sigues disfrutando de más música en el Match Morning de Match 93.9 Más Pop. Conéctate. Espresso de Sabrina Carpenter es la rola número 179 de este día. Y Matchers, les tenemos pasaporte Match a la vista para que ustedes se lancen, ¿a dónde creen? Al concierto de Sam Smith en el Auditorio Nacional de la Ciudad de México. Matcher con su To Be Free Mexico City. 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O sea, mañana. Así que córrele, Matcher, que el tiempo vuela. Mientras, Lady Gaga, Just Dance, Matcher, la rola 180 en el Match Morning. Sí.

0: Sigues disfrutando de más música en el Match Morning de Match 93.9 más pop. Conéctate. I Kiss a Girl Mature. Se supone que esta canción Katy Perry la hizo porque neta ella quería pues besar a una artista. Al final no sucedió, al menos eso se sabe de la historia, pero pues quién sabe. Mature. Estuvo raro. Oigan, tendremos una exclusiva más, el TikTok Live Premiere con Alex Warren, para conocer más detalles de su nuevo álbum que se llama Wild Child, o sea, el día de hoy a las 6 de la tarde. Y te voy a compartir todos los detalles de esta exclusiva Matcher a las 8:06 en el Match Morning de Match 93.9 más pop. Conéctate.
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4: Arrancamos otra hora más del Match Morning de Match 93.9. Más pop. Conéctate, Matcher. Son las 8:01. Oigan, en Jesús Solórzano y Avenida Madero hay accidente. Está el tránsito pesadito. Entonces, para que lo tomen en cuenta, también monumento. Y al parecer, Matcher, también por el CAM ya está cerrado. Entonces, bueno, para que lo tomen en cuenta, los que van al CAM. Matcher, les tengo información sobre el nuevo álbum de nada más y nada menos que Alex Warren. Tendremos algo exclusivo, así que no te lo puedes perder. Quédate conmigo.

Sigues escuchando más música en el Match Morning de Nacho 93.9 más Pop Connected to Nature. One More Time, The Daft Punk, es lo que acabas de escuchar en esta mañana de jueves, casi viernes en Match, casi quincena, casi fin de semana, casi nos vamos a descansar, nomás faltan unos 40 años para podernos jubilar, entonces vamos con todo, Mature, la actitud al 100%. Les tengo información sobre una exclusiva más que tendremos el día de hoy, 13 de agosto a las 6 de la tarde. Estoy hablando del TikTok Live Premiere con Alex Warren. Yo soy Regina Pavón Durán, estoy contigo hasta las 11 de la mañana. Y escuchaste bien, Mature. En este verano, Match, seguimos consintiéndolos cañón con más exclusivas. Y hoy, 13 de agosto a las 6 de la tarde, por toda la cadena Match, Bocina Inteligente Alexa y iHeartRadio, que por cierto es una aplicación gratuita que encuentras en radiodigital.mx y descargas en celular y tablet, Mature, vas a poder disfrutar del TikTok Live Premiere con Alex Warren, donde descubrirás detalles de su próximo álbum, Wild Child. 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Mientras, vamos a disfrutar de Taylor Swift, de Pedophilia, que por cierto, ella ya dijo, con mi música no, a mí no me gusta que la estén poniendo en temas políticos. La neta, me gusta la iniciativa, Matcher. Ojalá muchos artistas se sumen a la tendencia. Esta canción es la número 184 en el Match Morning, de Match 93.9, más pop. Conéctate.

0: 8 de la mañana con 18 minutos. Sigues escuchando más música en el Match Morning, The Match 93.9, más pop, conéctate. Justin Bieber, Daisies, es lo que acabas de escuchar en esta mañana de jueves, casi viernes, en Match. La rola 185 Matcher. Y quédate porque te voy a decir cómo ganarte tu kit gamer, que incluye silla, control y audífonos gamer, además de teclado y mouse. Esto y más a las 8:23 en el Match Morning, The Match 93.9, más pop. Conéctate.
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Sigues escuchando más música en el Match Morning de Nacho 93.9, más pop conecta de Nacho. Suena para ti, nada más y nada menos que Macklemore y Ryan Lewis. Se llama Can't Hold Us. 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Yo soy Regina Pavón Durán. Gracias por estar conmigo hasta las 11 de la mañana. 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Mientras, Hey That I Made You Love Me de Ariana Grande Matcher, la rola 187 en el Match Morning.

Escuchaste el Match Morning de Match 93.9 más Pop. Conéctate a Lady Gaga, Poker Face Matter. Me encanta Lady Gaga, es lo máximo, nuestra artista Match estadounidense. Les quiero platicar qué onda con el nuevo disco de Dua Lipa. Cállate la boca, Regina Pavón Durán. ¿Es neta? Sí, claro. Yo estoy contigo hasta las 11 de la mañana. ¿Qué onda? ¿Cómo estás? Te ves muy guapo, muy guapa. Oye, ¿qué te hiciste, Matcher? Ay, no, hombre, traes el glow up a todo lo que da. Bueno, Dua Lipa se encuentra en los Electric Lady Studios de Nueva York, grabando activamente su cuarto álbum de estudio tras concluir las promociones de su disco Radical Optimist y, por supuesto, la gira, que por cierto estuvo buenísima, Matcher. Fue en diciembre del año pasado cuando se estuvo presentando acá en el GNP. Y wow, no, qué cosa, se ve increíble. Antes decían mucho, es que no sabe bailar, no inventes. Ahora ella baila así como gusano, cañón, Matchers. No, está cañona, de verdad. Vamos a escucharla con esto que es Don't Start Now, la rola 189 en el Match Morning, The Match 93.9, más pop, conéctate.

0: Match Morning, The Match 93.9, más Pop Connected The Nature, I Just Might, rola 190 de este día. Y oigan, Matchers, les tengo información al regresar de ¿se puede pasar de ser amigos a ser pareja? ¿Será o no será, Matcher? Esto y más a las 8:45 en el Match Morning, The Match 93.9, más Pop, conéctate.
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8:49, Mature. Escuchaste a Britney Spears con esto que es Toxic Mature. ¿Se puede pasar de ser amigos a ser pareja? ¿Tú qué piensas? ¿Producción? Yo digo que sí, ¿no? Yo soy Regina Pavón Durán, estoy contigo hasta las 11 de la mañana. Y Matures, según los expertos de la Universidad de Stanford, debido a varios estudios que estuvieron haciendo con grupos de aprox 20 personas, descubrieron que cuando hay una amistad, Mature, es más factible que se dé un amor. Porque cuando no hay amistad y empiezan a salir, es más difícil que conecten, Mature. Y entonces que venga pues una relación, ¿no? Y esto pasa porque hay atracción mutua, porque hay comunicación, porque hay vivencias, porque se conocen, porque hay tiempo y paciencia, macha, hay un proceso. Entonces, la neta es que sí se puede pasar de ser amigo a ser pareja. ¡Uy, que viva la Marx! Tame Impala, Loser, Mature, la canción número 192 en el Match Morning, The Match 93.9, más pop, conéctate.

0: Escuchaste el Match Morning, The Match 93.9 más Pop. Conéctate a Kendrick Lamar y SZA con esto que es Lover Matcher. Es la rola número 193 de este día. Justin y Hailey Bieber estrenan departamento en Nueva York. ¿Quién como ellos, Matcher? ¡Qué envidia! Yo soy Regina Pavón Durán. Estoy contigo de lunes a viernes de 6 a 11. Esto te lo comparto a las 9 con 6 minutos. Así que no te despegues del Match Morning, The Match 93.9 más Pop. Conéctate.
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4: 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Muy buenos días, Matchers. Gracias por estar acá en esto que es el Match Morning de Match 93.9 Más Pop. Conéctate. Yo soy Regina Pavón Durán. Estoy con ustedes hasta las 11 de la mañana. Justin Bieber y Hailey Bieber están estrenando departamento en Nueva York. ¡Órale! ¡Qué envidia! Además, también, Matcher, les voy a estar platicando cómo ganarse su kit gamer, que incluye silla gamer, control gamer, teclado, mouse y audífonos gamer. Por supuesto, también tendremos especial de BTS. ¿Y cuáles son las razones científicas para reír? La más falsa, Matchers. Estoy más aquí donde la música no para. Que tengas un jueves increíble.

Ya son las 9 de la mañana con 7 minutos. Sigues escuchando más música en el Match Morning de Match 93.9 más Pop. Conéctate. Esto fue a cargo de Rihanna. Se llama Umbrella Matter. Y te quiero compartir qué onda con Justin Bieber y su esposa Hailey. Andan de estreno. ¡Órale! Yo soy Regina Pavón Durán. Estoy contigo hasta las 11 de la mañana. Y Matter, básicamente, pues ellos dijeron: nos vamos a comprar un departamentito ahí muy chiqui chiqui. Ya sabes, en las zonas más exclusivas de New York. La pareja ha adquirido pues un espectacular apartamento allá en Manhattan, Matter, por unos 12 millones de dólares. Ajá. Convirtiéndose en su primera propiedad residencial en la Gran Manzana. ¡Qué locura, Matter! La verdad es que uno de los aspectos como más llamativos de este depa es que tiene enormes cristales de suelo a techo, Matter, para que, pues ya sabes, puedan contemplar el río Hudson y parte del paisaje urbano de Nueva York. ¡Uy, Matter! Pero no le pide nada a mi natal Tarímbaro. O sea, de ahí, miren, se ven las montañas, cosas bien padres, Matter, bien padres. Entonces, yo me quedo en Tarimba, York, la verdad. Justin Bieber, Nicki Minaj, Beauty and a Beat, la rola 196 en el Match Morning de Match 93.9 más Pop. Conéctate.

0: Sigues escuchando más música en el Match Morning de Match 93.9 Más Pop. Conéctate. Ellas fueron las Huntrix con Golden. La rola 194 de este día. Son las 9:16 y te voy a estar compartiendo, Matcher, a las 9:20. ¿Cuáles son las razones científicas para reír según la ciencia? Estoy más en el Match Morning de Match 93.9 Más Pop. Conéctate.
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Hola, Matchers. Y oigan, aquí están las razones científicas para reírnos un montonal. Yo soy Regina Pavón Durán, estoy con ustedes hasta las 11 de la mañana. Y fíjense que descubrimos, producción y yo, que un equipo de científicos de la Universidad Vanderbilt en Nashville, Tennessee, concluyó que reírse durante al menos 15 minutos al día, Matcher, puede ayudar a perder peso. Sí, de verdad, Matcher. Porque hace que el corazón lata más fuerte. Y no solo eso, sino que además también la risa provoca sensación de felicidad, obviamente también combate el insomnio, los dolores e incluso nos ayuda a controlar los problemas cardiovasculares. Entonces, si te puedes reír un ratito, por favor, hazlo, Matcher, porque la neta va a ser una súper, súper diferencia en tu día a día. Y qué mejor también que escuchar buena música, como por ejemplo esta canción de Hoggle que se llama Moving to the Sun y que está proclamada como la mejor canción de este verano. Vamos a escucharla. Es la número 198 en el Match Morning de Match 93.9 más pop. Conéctate.

Sigues escuchando más música en el Match Morning de Match 93.9 más pop. Conéctate, Joe, con esto que es End of Beginning. ¡Qué rolota! Tenemos un especial Matcher de BTS. Yo soy Regina Pavón Durán. Estoy contigo de lunes a viernes de 6 a 11 de la mañana. Y escuchaste súper bien, Matcher, por el Día Mundial del K-Pop de este 13 de agosto. O sea, hoy tenemos preparado un programa especial de BTS. Esta boy band que revolucionó la industria musical. No te lo puedes perder el día sábado 15 de agosto a las 2 de la tarde por toda la cadena Match y a través de nuestra aplicación gratuita iHeartRadio, que yo amo con todo mi corazón, Matcher. Así que ya lo sabes, tú y yo tenemos una cita. Mientras Somber con Back to Friends es la canción 200 en el Match Morning de Match 93.9 más pop. Conéctate, que tengas un día fenomenal.

0: Match Morning, Match 93.9, más Pop, conéctate, canción 200 de este día, Matcher. Si quieres ganarte tu kit gamer, te voy a decir cómo participar por una silla gamer, audífonos y hasta control gamer, además de teclado y mouse. Esto y más a las 9.42. ¿Escuchaste Back to Friends de Summer? Aquí, donde la música no para, en el Match Morning de Match 93.9.
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9:43, sigues escuchando más música en el Match Morning de Match 93.9, más pop, conéctate. Esto fue cargo de Bruno Mars, se llama Treasure Matcher. Déjame decirte que él en algunos de sus conciertos pues se prepara para pues presentarse con todo, ¿no? Por ejemplo, en alguno de los conciertos se vistió de Harry Potter, ahora que anduvo por allá en los Europas, aprovechando esta temática de este mago matcher. La neta está chido, me gusta. Y te voy a compartir cómo ganarte un kit gamer match. Silla, audífonos y control gamer, además de teclado y mouse. Yo soy Regina, gracias por conectar conmigo, matcher. Te mando un abrazo. Y lo único que tienes que hacer es seguirnos en Insta. Literal, es muy rápido. Match Radio HQ, tú nos sigues y en la primera publicación que está en clave comenta gamer, checa tus mensajes porque te voy a mandar un link para que entres y te registres. El registro es muy rápido, son como 3 preguntas, nos sigues en redes y listo, ya con eso estás participando. No olvides que el lunes 31 de agosto al finalizar este programa compartiremos ganadores, así que mucha suerte, te invito a participar al Pollo Loco, todo es mejor con el Pollo Loco. 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Te espera, matcher. Ariana Grande con este que es Petal. Qué buena rola. La número 204 en el Match Morning, The Match 93.9, más pop. Conecta.

9:57, sigues escuchando más música en el Match Morning, de Match 93.9, más Pop, conéctate. Esto fue Scared to be Lonely, de Dua Lipa y Martin Garrix Matcher, una super rolota que nos encanta. Y oigan, Matchers, les quiero compartir a las 10:06 cómo vivir el increíble TikTok Live Premiere con Alex Warren, para conocer más acerca de su nuevo álbum Wild Child, que es el día de hoy a las 6 de la tarde. Quédate para que te enteres de todos los detalles aquí en el Match Morning, de Match 93.9, más Pop, conéctate.

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2: 10 de la mañana en Punto Matchers. Iniciamos la última hora de esto que es el Match Morning de Match 93.9 Más Pop. Conéctate. Oigan, tendremos una exclusiva el día de hoy a las 6 de la tarde. Llega el TikTok Live Premiere con Alex Warren con su nuevo álbum White Child. Nos va a platicar un buen de cosas. Ya les platico qué onda, Matcher. Además, también, ¿qué show que están haciendo nuestros artistas match favoritos en las Match News? Se los cuento. Los beneficios de practicar algún deporte y todo lo que tienes que saber del iHeartRadio Music Festival 2026, Matcher. Así que, bueno, pues quédate conmigo que esto se va a poner muy cool.

0: Sigues disfrutando de más música en el Match Morning, The Match 93.9 más Pop Conéctate. Esto fue a cargo de Justin Bieber desde Canadá. Se llama Sorry. Y oigan, Matchers, yo soy Regina Pavón Durán. Estoy con ustedes hasta las 11 de la mañana. ¡Qué locura lo que vamos a vivir más tarde! En compañía de Alex Warren, porque sí, tenemos en TikTok Live Premiere con Alex Warren Matcher, que básicamente nos va a estar hablando de algo súper top. Yo soy Regina Pavón Durán. Estoy contigo hasta las 11 de la mañana. Y Matchers, pues bueno, vamos a poder disfrutar hoy a las 6 de la tarde de este súper, súper evento exclusivo en donde él va a abrir su corazón y nos va a platicar sobre su nuevo álbum que se llama Wild Child y que obvio vas a poder escuchar próximamente por acá. Entonces no te pierdas todos los detalles a través de toda la cadena Match, Bocina Inteligente Alexa o iHeartRadio, nuestra aplicación oficial. Mientras, justo Alex Warren, esto es Ordinary, aquí donde la música no para. En el Match Morning, The Match 93.9, más pop, conéctate.
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0: sigues escuchando más música en el Match Morning, The Match 93.9, más pop, conéctate. Birds of a Feather de Billie Eilish es lo que acaba de sonar esta mañana, la canción 211, Matcher. Ella, no sé si lo sabías, pero pues defiende muchísimo las causas más nobles, Matcher, y de hecho hay disqueras que ya no la quieren tanto porque, pues sí, mi chiqui baby no se deja, Matcher. Me gusta, la verdad, qué bueno. Y bueno, Matchers, les voy a compartir qué está pasando con nuestros artistas Match favoritos a las 10:21 en el Match Morning de Match 93.9 más pop. Conéctate.
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Que quiere normalizarlo. Ay, llora. Oigan, Taylor Swift será incluida en el Salón de la Fama de los compositores de Nashville, haciendo historia como la escritora más joven en recibir este honor. La ceremonia formal de inducción será en otoño de este año. ¡Qué buena onda, Mature! Britney Spears ha vuelto a sorprender a sus seguidores, como suele ser habitual. La artista ha anunciado dos nuevos proyectos que verán la luz antes de que termine 2026, aunque por el momento no ha explicado en qué consisten. Spears compartió el mensaje a través de una publicación de Instagram donde se retiraba, que posteriormente eliminó, dejando abierta una incógnita que rápidamente pues despertó la curiosidad de todos. Mature, quién sabe, luego esta Britney se parece a Rihanna, que nos promete y no cumple, como todos los hombres. Ah, no es cierto. no es cierto, Mature. Olivia Rodrigo, esto es Stupid Song Mature, es la canción número 213 en el Match Morning de Match 93.9 más pop. Conéctate.

10 de la mañana con 31 minutos, Mature. Escuchaste a Shakina, Shakina. Esto fue Hits Don't Lie, Mature. Las caderas no mienten. Vienes de genética caderona. Entonces, pues ya, ¿qué más le hacemos, Mature? Eso me dice mi mamá. Ay, Mature, es mi madre. Mi madre tan creativa. Oigan, les tengo beneficios de practicar algún ejercicio. Justo para que bajes la cadera, diría ella. Yo soy Regina Pavón Durán, estoy contigo hasta las 11 de la mañana. Y la neta es que hay muchos beneficios, no solamente eso, Mature. Puedes mejorar la salud del corazón, puedes ayudar a quemar grasa, también aumentas tu energía, reduces tu estrés, te vas a ver fabulosa y te vas a sentir fabulosa. Entonces, Mature, haz ejercicio, lo que tú quieras. Por ejemplo, hoy me decía una amiga, hay 2x1 en pilates. ¡Ay! Nos vamos a ir al pilates al rato, Mature. Primero me voy al gym, al rato pilates, y a ver qué se arma. El chiste es que encontremos cosas que nos hagan felices, macho. Así que si puedes irte a correr, andar en tenis, ya sabes, no sé, lo que se te ocurra, pero el chiste es que hagas deporte mínimo 30 minutos al día. Mientras The Weeknd, que ya por favor no te estés cambiando el nombre, ya dijo, ya me voy a llamar The Weeknd por siempre. Me gusta, mejor. Save Your Tears es la canción Mature número 215 en el Match Morning de Match 93.9 más pop. Conéctate. 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

0: Sigues escuchando el Match Morning de Match 93.9 más Pop. Conéctate. Esto fue a cargo de Huggle. Se llama Jamaica Nature. Y qué rolota para este viernes en Match. Ya sé, es jueves, pero me gusta fantasear que es jueves, que es viernes. Ay, Matcher, sí, ya quiero fin de semana, me urge. Ando todavía bien dormida. Oigan, les tengo información padrísima del iHeartRadio Music Festival a las 10:45, así que no se despeguen de esto que es el Match Morning.
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1: Sigues escuchando Match 93.9 más Pop, Conéctate Nature. Oigan, qué emoción. 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
1: Sonó para ti en el Match More in the Match 93.9 de Más Pop. Conéctate. Starboy de The Weeknd Matcher. Ya no es Adele, ahora es The Weeknd. ¿Ok? Matchers, les tengo el Kid Gamer. ¿Quieres ganártelo? Yo soy Regina Pavón Durán. Estoy contigo de lunes a viernes de 6 a 11 de la mañana. Y para poder participar, tienes que seguirnos, uno, en Instagram, @matchradiohq, @matchradiohq. En la primer publicación, dos, comenta Matcher. Pues, sencillito, o sea, ya sabes, Matcher. Gamer, @reginapavondurán. Gamer, @reginapavondurán. 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Participa ahora mismo para que te ganes tu Kid Gamer. 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Mucha suerte. Mientras, Sara Larsson con esto que es Midnight Sun, que ella es también parte de el line-up increíble del iHeartRadio Music Festival 2026, 18, 19 de septiembre, por toda la cadena Match, Bocina Inteligente Alexa y iHeartRadio. Esto es el Match Morning.

0: Sigues escuchando más música en el Match Morning de Match 93.9 más pop. Conéctate. Esto fue Appetenature, la última canción de este programa, Nature. Espero que la hayas disfrutado muchísimo. Te voy a compartir la frase del día de hoy. Ya sabes que yo siempre te doy frases, factos muy nice, Nature. Básicamente, la de hoy es: no te falta talento, te falta creer en lo que ya tienes. No te falta talento, te falta creer en lo que ya tienes, Matcher. Que hoy sea un día increíble para todos y que de verdad, de corazón, todos nos sintamos muy valiosos, Matcher, porque lo somos. Te mando un abrazo, beso tronado. Esta canción fue la número 216 y esto fue el Match Morning de Match 93.9 más pop. Conéctate. Chau, chau.
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2: Estás en Match 93.9, más pop. Conéctate, Matcher. Qué gusto poder saludarte en este jueves casi viernes en Match. Yo soy Servando Villa contigo hasta las 3 de la tarde con la mejor música en este ya 13 de agosto. Te tengo información, muchísima información sobre tus artistas Match preferidos, así como también cómo te puedes ganar tu bocina inteligente. ¿Cuál bocina inteligente? Tu kit gamer. Tu kit gamer en este mes de agosto con silla gamer, control, teclado, mouse y también unos headset, unos audífonos increíbles. Tú estás aquí en Match 93.9, más pop, conéctate.

Estás en Match 93.9 más Pop. Conéctate con Titanium. Esto a cargo de David Guerra y Sia. Lo escuchaste a las 11 de la mañana con 7 minutos. 11 y 7, mi queridísimo Matcher. Te cuento que Taylor Swift mantiene una marca increíble en el Hot 100 de Billboard. Yo soy Servando Villa contigo hasta las 3 de la tarde con la mejor música. Y sí, este es uno de los listados más importantes de la industria de la música, el Hot 100 de Billboard. Y justamente en la historia de esta clasificación de las 100 canciones más populares del momento, destaca Taylor Swift, nuestra artista match, que ha puesto 277 canciones dentro de este Hot 100 de Billboard, siendo la artista femenina que más canciones ha llegado a tener en este listado. El segundo lugar, fíjate, tiene 149 canciones, más de 100 rolas de diferencia respecto al segundo lugar y las que le faltan todavía, ¿eh? Ella es Taylor Swift con I Knew It, I Knew You, canción número 217 del día de hoy. La escuchas, obviamente, ¿dónde más? Aquí en Match 93.9, más pop, conéctate.

0: Estás en Match 93.9 más Pop Connected con Flowers. Fue este rolón de Miley Cyrus, nuestra artista Match, llegando a las 11 de la mañana con 14 minutos. Canción número 218 del día de hoy, Matcher. Te tengo información de Olivia Dean, la británica, nuestra artista Match, que la está rompiendo allá en Norteamérica, en todos sus conciertos por allá, y te tengo los detalles en 7 minutos a las 11 y 21 aquí en Match 93.9 más Pop. ¡Conéctate!
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Estás en Match 93.9 más Pop. Conéctate con Beyoncé. Fue Crazy in Love lo que escuchaste. A las 11 de la mañana con 30 minutos. 11 y 30, Matcher. Tenemos para ti en exclusiva el iHeartRadio Music Festival 2026. Yo soy Servando Villa, contigo hasta las 3 de la tarde con la mejor música. 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Escuchamos ya a Sabrina Carpenter. Nuestra artista Match llega con su rolón de 2024, de su álbum Short and Sweet. Se llama Please, Please, Please. Rola 222 del día en Match 93.9, más pop. ¡Conéctate!

0: Estás en Match 93.9 más Pop. Conéctate con Good Feeling. Este rolonón de Floraida, canción 223 del día de hoy. Lo escuchaste a las 11 de la mañana con 38 minutos. En 8 minutos más, a las 11.46, te cuento cómo te puedes ganar tu kit gamer match, que trae silla gamer, control, teclado, mouse y unos headset increíbles. Tú sigues aquí en Match 93.9 más Pop. Conéctate.
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Estás en Match 93.9 más Pop. Conéctate con Speed Demon. Esto a cargo de Justin Bieber. Nuestro artista Match llegó con este Rolanón. A las 11:48 Matcher, tenemos para ti Kid Gamer Match. ¿Te lo quieres ganar? Yo soy Servando Villa, contigo hasta las 3 de la tarde con la mejor música y las mejores promociones. 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Escuchamos ya a Benson Boone con la canción 225 del día de hoy, un tema súper romántico, se llama Beautiful Things, y lo escuchas, obviamente, aquí en Match 93.9, más pop, conéctate.

0: Estás en Match 93.9 más Pop. Conéctate con la rola 226 del día de hoy, We Found Love, a cargo de la originaria de Barbados, nuestra artista Match Rihanna. La escuchaste faltando 4 minutos para las 12. Yo te sigo acompañando con la mejor música de aquí hasta las 3 de la tarde en Match 93.9 más Pop. Conéctate.
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2: Estás en Match 93.9 Más Pop. Conéctate, Matcher. Qué gusto poder saludarte en esta nuestra segunda hora juntos. Yo soy Servando Villa contigo hasta las 3 de la tarde con la mejor música. En esta hora te tengo información sobre nuestro especial con Alex Warren. Todos los detalles porque es el día de hoy a las 6 de la tarde y te cuento en esta hora. Además, Tame Impala sonando para ser headliner de un importante festival de música. Y también, ¿cuándo tendremos nueva música? De Dua Lipa, te tengo toda la información, todos los detalles en esta hora y mucho más. Aquí en Match 93.9, Más Pop, conéctate.

Estás en Match 93.9 más Pop. Conéctate con Pitbull. Fue International Love lo que escuchaste a las 12 del día con 7 minutos. 12 y 7 Matcher. No te puedes perder la mega exclusiva que tenemos hoy para ti. Yo soy Servando Villa, contigo hasta las 3 de la tarde con la mejor música. 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Escuchamos ya a Lady Gaga y a Bruno Mars con la canción 229 del día de hoy. Esto se llama Die With A Smile y lo escuchas a las 12 del día con 8 minutos aquí en Match 93.9. Más pop, conéctate.

0: Estás en Match 93.9 más Pop. Conéctate con Blinding Lights. Está a cargo de The Weeknd. Canción 230 del día de hoy. ¿Lo escuchaste? A las 12 del día con 15 minutos. A las 12 y 22, Matcher, te tengo información de Tame Impala, que sí, está sonando para ser headliner de uno de los festivales de música más importantes en los Estados Unidos. Te tengo todos los detalles en 7 minutos a las 12 y 22 aquí en Match 93.9 más Pop. Conéctate.
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Estás en Match 93.9 más Pop. Conéctate con Bye Bye Bye. Esto a cargo de NSYNC. Lo escuchaste a las 12 del día con 30 minutos, Matcher. ¿Cuándo tendremos nueva música de Dua Lipa? Yo soy Servando Villa contigo hasta las 3 de la tarde con la mejor música. Y sí, según fuentes en redes sociales, nueva música de nuestra artista Match Dua Lipa podría estar por estrenarse. Es más, podría llegar en el mes de octubre. Sí, octubre de este 2026, como adelanto de su cuarto álbum de estudio, el cual ya terminó de grabarse y está en etapa de postproducción. Así que estaremos súper al pendiente de cualquier anuncio que haga la británica, nuestra artista Match Dua Lipa, que ya suena con este temazo de su álbum Radical Optimism de 2024. Se llama Houdini y llega para hacer la canción 234 del día, obviamente aquí en Match 93.9 más pop. Conéctate.

0: Estás en Match 93.9 más Pop. Conéctate con Price Tag. Canción 235 del día de hoy. Lo escuchaste a cargo de Jay-Z. No es cierto. De B.O.B. y de Jessie J. Lo que escuchaste a las 12.38 minutos. A las 12.45 te cuento cómo te puedes ganar tu Kid Gamer Match. Todos los detalles te los cuento. A las 12.45 aquí en Match 93.9 más Pop. Conéctate.
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Estás en Match 93.9 más Pop. Conéctate con este rolonón Midnight Sun. Lo que escuchaste a las 12 del día y 46 minutos, 12 y 46 a cargo de Sarah Larson. Mi queridísimo Matcher, tenemos para ti, ¿qué crees? Kid Gamer Match. Yo soy Servando Villa contigo hasta las 3 de la tarde con la mejor música y también las mejores promociones. 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Ya a las 12 del día con 48 minutos, esto que viene corre a cargo de Justin Bieber, el canadiense. Nuestro artista Match llega con Peaches junto a Daniel Caesar, canción 237 del día. Lo escuchas aquí en Match 93.9 más Pop. Conect.

0: Estás en Match 93.9 más Pop. Conéctate con Alexandra Stan. Fue Mr. Saxo Beat lo que escuchaste a las 12:54. Canción 238 del día de hoy, Matcher. Te sigo acompañando con la mejor música de aquí hasta las 3 de la tarde. Obviamente en Match 93.9 más Pop. Conéctate.
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0: Watermelon Sugar.
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3: Esto es Match 93.9 Más Pop. Conéctate, Mancher. Qué gusto poder saludarte en esta nuestra tercera hora juntos. En este jueves casi viernes, yo soy Servando Villa. Contigo desde las 11 de la mañana hasta las 3 de la tarde. Con la mejor música. En esta hora te tengo información de Ariana Grande sumando más reproducciones a su nuevo álbum. Y también cómo te puedes ganar tu Kid Gamer Match en este mes de agosto en Match 93.9.

0: Estás en Match 93.9 más Pop. Conéctate con Uprising. Fue Muse quienes llegaron con este rolonón a la 1:08 PM. Matcher, no te puedes perder el programa especial que tenemos con BTS. Yo soy Servando Villa, contigo hasta las 3:00 PM con la mejor música. Y sí, este sábado 15, atención, sábado 15 de agosto, ya prácticamente pasado mañana, tendremos para ti este especial de BTS en punto de las 2:00 PM para que no te lo pierdas aquí en Match 93.9. Anótale bien, Matcher. Este sábado 15 de agosto, pasado mañana, a las 2:00 PM, tenemos para ti este programa especial con BTS, Artista Match, que puedes escuchar aquí, justamente en Match 93.9. 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Escuchamos ya a Dominic Fike, Artista Match, que llega con Baby Doll, canción número 241 del día de hoy. Lo escuchas aquí en Match 93.9, más pop. Conéctate.
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0: Estás en Match 93.9 más Pop. Conéctate con Espresso. Esto a cargo de Sabrina Carpenter. De su álbum de 2024, Short and Sweet. Lo escuchaste a la 1 de la tarde con 13 minutos, Matcher. 1 con 13. En 7 minutos más, a la 1 y 20, te tengo información de Ariana Grande, de su nuevo álbum y cómo le está yendo con sus éxitos plantados en ese álbum. Te tengo todos los detalles en 7 minutos a la 1 y 20 aquí en Match 93.9 más Pop. Conéctate.
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Estás en Match 93.9 más Pop. Conéctate con Billie Eilish. Fue Bad Guy, lo que escuchaste a la 1 de la tarde con 22 minutos. 1 y 22. Te cuento que Ariana Grande sigue sumando millones y millones de reproducciones con su nuevo álbum. Yo soy Servando Villa, contigo hasta las 3 de la tarde con la mejor música. Y de hecho, la canción Petal de nuestra artista Match, Ariana Grande, se mantiene en el top 3 de las rolas más escuchadas. Sí, top 3 de las rolas más escuchadas en plataformas digitales alrededor del mundo. Sí, desde su estreno el 31 de julio pasado, tiene un registro diario de 3.8 millones de reproducciones al día. Y estamos escuchando precisamente a Ariana Grande con otro

Estás en Match 93.9 más Pop. Conéctate con este rolonón que acabas de escuchar. Fue nada más y nada menos que Wake Me Up de Avicii a la 1 de la tarde con 30 minutos. Una con 30, Matcher. Tenemos para ti Kid Gamer Match. Yo soy Servando Villa contigo hasta las 3 de la tarde con la mejor música. 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Canción 246 de hoy a cargo de Lola Young, se llama Messi, aquí en Match 93.9. Más pop, conéctate.

0: Estás en Match 93.9 más Pop. Conéctate con este rolonón. Play Hard a cargo de David Guetta. Lo escuchaste a la 1 de la tarde con 39 minutos. 1 y 39, canción 247 de este día, mi queridísimo Matcher. ¿Tú sabías de la colaboración entre Tame Impala y Dua Lipa? Bueno, pues te tengo los detalles a la 1 y 46 aquí en Match 93.9 más Pop. Conéctate.
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Estás en Match 93.9 más Pop. Conéctate con Tame Impala. Fue Loser lo que escuchaste a la 1:50 PM. Matcher, ¿sabías tú de la colaboración entre Tame Impala y Dua Lipa? Yo soy Servando Villa, contigo hasta las 3:00 PM con la mejor música. Y sí, en el segundo semestre de 2023 se supo que Kevin Parker, líder de la banda australiana Tame Impala, estaría produciendo el nuevo álbum de Dua Lipa en aquel entonces. Este disco fue Radical Optimism, que llegó en mayo de 2024 con un sonido súper fresco y con muchos aires precisamente de Tame Impala. El nuevo álbum, el álbum Radical Optimism fue todo un éxito y su gira lo fue aún más. Tour que pasó, por cierto, por nuestro país en diciembre de 2025. Ya suena Dua Lipa con Break My Heart, canción 249 de hoy. Lo escuchas aquí en Match 93.9. Más pop, conéctate.

0: Estás en Match 93.9 más Pop. Conéctate con World Hold On, lo que escuchaste como la canción 250 del día de hoy. Matcher, en 3 minutos más vamos a iniciar la hora de música continua. 60 minutos sin cortes comerciales, sin interrupciones, solamente la mejor música y de manera continua aquí en Match 93.9 más Pop. Conéctate.
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2: Estás en Match 93.9 más pop. Conéctate, Matcher. Qué gusto poder saludarte en la hora de música continua. 60 minutos, sin cortes comerciales, sin interrupciones. Solamente la mejor música y de manera continua. Y qué gusto poder acompañarte, saludarte a ti, que vas en la combi, en el camión, en el taxi, en el Uber, en tu carro. Estás en la chamba, en la oficina, desde donde sea que hagas match con nosotros. En esta hora te cuento cómo te puedes ganar tu Kid Gamer Match y también cuándo será el siguiente concierto de Bruno Mars. Además, todavía alcanzas boletos para ir a ver a Robbie Williams en Querétaro. Todos los detalles te los cuento en esta la hora de música continua.
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Estás en Match 93.9 más Pop. Conéctate con Empire of the Sun. Fue We Are the People. Lo que escuchaste a las 2 de la tarde con 10 minutos, Matcher. ¿Cuándo es el siguiente concierto de Bruno Mars? Yo soy Servando Villa, contigo hasta las 3 de la tarde con la mejor música. Y sí, en 8 días se estará reactivando la gira mundial de nuestro artista Match, Bruno Mars. Su último concierto fue el 19 de julio allá en Londres. Y bueno, pues el 21 de este mes de agosto regresa a los escenarios y lo hará allá en New Jersey, en los Estados Unidos. Y una canción que se desprende de su último álbum es Risk It All, canción que ya estamos escuchando como la rola 253 del día de hoy. Lo escuchas obviamente en la hora de música continua de Match 93.9 más Pop. Conéctate.

Estás en Match 93.9 más Pop, conéctate con Pumpet, esto a cargo de los Black Eyed Peas. Lo escuchaste en la hora de música continua a las 2 de la tarde con 20 minutos. Tenemos para ti Kid Gamer Match, y si tú estás interesado e interesada en ganártelo, ahí te va la dinámica. Yo soy Servando Villa contigo hasta las 3 de la tarde con la mejor música, y este Kid Gamer trae silla gamer, control, teclado, mouse y también unos headset increíbles. 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Servando, ¿cómo los encuentro por allá en Insta? 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Ya con eso ya estarás participando para poder ganarte tu Kid Gamer Match, del cual tenemos ganador hasta el 31 de este mes de agosto. Canción 256 del día de hoy a cargo de Hugel, se llama Moving to the Sun, de Francia para el mundo. Llega a la hora de música continua de Match 93.9, más pop, conéctate.

Estás en Edge 93.9 más Pop. Conéctate con Huntrix. Las guerreras K-Pop llegaron con Golden. A las 2 de la tarde con 30 minutos en la hora de música continua. Mi queridísima Matcher, todavía alcanzas boletos para ir a ver a Robbie Williams en Querétaro. Yo soy Servando Villa contigo hasta las 3 de la tarde con la mejor música. Y sí, los conciertos de nuestro artista Match Robbie Williams en Ciudad de México ya son sold out. No cabe ni un alma más en el Palacio de los Deportes de la capital para el 7 y 8 de octubre. Pero sí hay boletos para que veas al británico en Querétaro. Sí, el 10.

de octubre en el Festival Pulso GNP, con precios desde 2.600 pesos en fase 2 ya, hasta 4.500 pesos en zona VIP, con varios artistas por allá, tales como Robbie Williams, a quien ya estamos escuchando con Rock DJ, la canción número 259 de este día. Lo escuchas en la hora de música continua de Match 93.9 Más Pop. ¡Conéctate!

¿Estás en Match 93.9 más Pop? Conéctate con The Fate of Ophelia. Esto a cargo de Taylor Swift. ¿Lo escuchaste a las 2 de la tarde con 39 minutos? Temazo de su álbum The Life of a Showgirl, lanzado el 3 de octubre del año pasado. Matcher, te cuento que Ariana Grande compartió imágenes en redes junto a su novio. Yo soy Servando Villa contigo hasta las 3 de la tarde con la mejor música. Y sí, como lo escuchaste, mi queridísimo Matcher, nuestra artista Match posteó en redes fotos junto a su novio Ricky Álvarez, donde podemos verlos frente a un espejo, juntos y muy felices. Así que, pues les deseamos lo mejor a la pareja, a la feliz pareja, que insisto, de verdad se ven súper felices el uno con el otro, Matcher. Mientras ya suena Ariana Grande, precisamente, con la rola 261 del día de hoy, se llama Into You, y lo escuchas aquí en Match 93.9, más pop, conéctate.

Estás en Match 93.9 más Pop. Conéctate con Speed Demon. ¿Lo escuchaste? A cargo de Justin Bieber a las 2 de la tarde con 47 minutos. 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Estamos escuchando ya Manchild, a cargo de Sabrina Carpenter. Nuestra artista Match llega con la rola 263 del día de hoy. Aquí, a la hora de música continua, te recuerdo, estás en Match 93.9, más pop. Conéctate.

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¿Estás en Match 93.9 más Pop? Conéctate con Blue Red Lines a cargo de Robin Thicke y Pharrell Williams. Lo escuchaste como la rola 264 del día de hoy. Con esto nos toca decir adiós, goodbye. Que tengan un excelente jueves, casi viernes en Match. Se quedan en muy buenas manos porque ya está aquí. Ya ha ingresado al edificio. Él es Jackson Isaac, al aire en Match, para acompañarte desde las 3 de la tarde hasta las 7 de la noche con la mejor música. Mañana escuchas a Regina Pavón Durán en el Match Morning de 6 a 11. Y justamente a las 11 nos volvemos a escuchar. Yo soy Servando Villa. Te quedas aquí en Match 93.9 más Pop. Conéctate. Hasta la próxima. Bye.

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Estás escuchando Match 93.9 más pop. Conéctate. Fue Lady Gaga. Esto se llamó Born This Way. Y hoy, Match, por acá queremos recomendarte lo más nuevo del señor Bruno Mars. Yo soy Jackson Isaac, conectando contigo hasta las 7 de la noche del día de hoy. No es cierto. Hoy a las 6 de la tarde me desconecto tantito contigo porque recuerda que tenemos una exclusiva sobre Alex Warren presentando su nuevo álbum de estudio en toda la cadena Match. Así que para que lo tengas bien en cuenta, Match. Oye, por acá te quiero recomendar el sencillo más reciente de Bruno Mars, que en realidad es una colaboración con Karol G, que la semana pasada, el viernes pasado, lanzó un nuevo álbum de estudio y en el cual tiene algunas colaboraciones increíbles, como esta que te hablo con Bruno Mars, se llama Steel, ya disponible en plataformas digitales, para que por ahí le des una checadita, Matcher. En la música ya estamos escuchando a Bruno Mars, es la canción número 267, se llama I Just Might, y la estás escuchando aquí en Match 93.9, más pop, conéctate, son las 3 con 9.

0: Estás escuchando Match 93.9 más pop. Conéctate. Fue Dua Lipa, se llamó Levitating. Yo soy Jackson Isaac. Estoy conectando contigo hasta las 6 de la tarde del día de hoy. Escuchaste la canción número 268 y te invito a que te quedes bien conectado conmigo, Matcher, porque a las 3:25 minutos por acá platicamos de los próximos proyectos de Olivia Rodrigo.
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Fue Justin Timberlake. Eso se llamó Can't Stop the Feeling. Y hoy por acá te contamos, Matcher, que Olivia Rodrigo acaba de anunciar su primer festival musical. Yo soy Jackson Isaac, conectando contigo hasta las 7 de la noche del día de hoy para contarte que sí, nuestra artista Match, Olivia Rodrigo, acaba de presentar Daisy Chen Feels. Se trata de su primer festival musical que sabemos se va a estar realizando el próximo

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Fue Sophie Ellis Bextor. Esto se llamó Murder on the Dance Floor. Y oye, Matcher, te invitamos a que no te vayas a perder por nada del mundo nuestra próxima exclusiva que tendremos el día de hoy en toda la cadena Match. Yo soy Jackson y sé que estoy conectando contigo hasta las 6 de la tarde, porque a las 6 en punto iniciamos con este especial que tenemos preparado para disfrutar nuestro TikTok Live Premiere con Alex Warren a través de @MatchMXFM en TikTok. En toda la cadena Match, en iHeartRadio también, donde vamos a estar conociendo detalles de lo que será el nuevo álbum de estudio Wild Child de Alex Warren, que sabemos se va a estar estrenando en todas las plataformas digitales el 28 de agosto. Además de que vamos a escucharlo en exclusiva e interpretar su más reciente sencillo, Rescuer. Así que no te lo pierdas por nada del mundo, Matcher. Va a estar increíble. Es el día de hoy, 6 de la tarde, por toda la cadena Match, a través de iHeartRadio. Por supuesto, nuestro TikTok Live de @MatchMXFM para que lo tengas bien en cuenta hoy a las 6 de la tarde. La música te estoy dejando con la canción número 272, es a cargo de Joe. Eso que escuchas se llama In the Beginning, sonando aquí en Match 93.9, más pop, conéctate.

0: Estás escuchando Match 93.9 más pop. Conéctate, fue Justin Bieber. Esto se llamó Yummy. Es la canción número 273 de esta tarde, jueves, casi viernes. Yo soy Jackson Isaac. Estoy conectando contigo hasta las 7 de la noche del día de hoy para platicar acerca de tus artistas Match favoritos e invitarte a que te quedes conectado, porque a las 3:49 minutos por acá te estoy contando los detalles de cómo puedes participar por un kit gamer Match completamente gratis para que te lleves a casa unos audífonos, una silla gamer, un teclado, un mouse y un control completamente 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Así que quédate, que a las 3:49 platico detalles.
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Conéctate. Fue Sarah Larson, se llama Midnight Sun. Y oye, Matcher, por acá te invito a que sigas participando por tu Kid Gamer Match completamente gratis. Yo soy Jackson y está conectando contigo en esta tarde lluviosa. Se está cayendo el cielo por acá en la Aventura Puente. Creo que está hasta granizando, Matcher. Ya se puso cañón, ¿eh? Para que tengas mucho cuidado. Voy a estarte acompañando hasta las 6 de la tarde del día de hoy. Y te invito a que sigas participando por tu Kid Gamer Match. 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En la música estamos escuchando la canción número 274. Es a cargo de Bob Sinclair, Steve Edwards. Esto que escuchas se llama Love Generation. Y lo estás escuchando aquí en Edge 93.9 Más Pop. Conéctate. Son las 3 de la tarde con 51 minutos.

0: Estás escuchando Match 93.9, más pop, conéctate. Fue Bob Sinclair, eso se llamó Love Generation. Es la canción número 274 de esta tarde de jueves, casi viernes. Yo soy Jackson Isaac, estoy conectando contigo hasta las 6 de la tarde del día de hoy para invitarte a que te quedes conectado, porque en la siguiente hora seguimos platicando de todas las exclusivas que tenemos para ti en toda la cadena Match.
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2: ¿Qué onda, Bachelor? Yo soy Jackson Isaac, conectando contigo hasta las 6 de la tarde del día de hoy, porque recuerda que a las 6 en punto tenemos una exclusiva con el señor Alex Warren en toda la cadena Match. Más adelante te platico los detalles. Voy a estarte platicando cómo le va a Olivia Dean en listas musicales. También te estamos contando por acá cómo puedes participar para llevarte a casa tu Kid Gamer Match completamente gratis, celebrando el verano Match, celebrando el mes del gamer. Así que quédate conmigo, que se pone buenísimo el asunto, Matcher. Te dejo con muy buena música a cargo de Ariana Grande. Lo que escuchas está sonando en Natch 93.9.

0: Estás escuchando Match 93.9 más Pop. Conéctate a David Guetta, Kid Cudi con Memories. Y oye, Matcher, te invitamos a que no te pierdas nuestro especial Match el día de hoy a las 6 de la tarde. Yo soy Jackson Isaac, estoy conectando contigo hasta las 6 porque en punto de esa hora, Matcher, en punto de las 6, nosotros nos conectamos con toda la cadena Match, con Alex Warren, en este especial que tendremos en nuestro TikTok Live en @MatchMXFM, también a través de iHeartRadio. Este especial donde vamos a conocer a detalle el más reciente, o más bien el que va a ser el próximo álbum de estudio de Alex Warren, Wild Child. Recordemos que este álbum estará saliendo en todas las plataformas digitales el 28 de agosto. Y también vamos a estar escuchando en exclusiva a nuestro artista Match interpretar su más reciente sencillo. Se llama Rescuer. Así que te invitamos a que te conectes, que este programa va a ser muy, muy especial. Además de que te vamos a tener sorpresas para ti en el mismo. No te lo puedes perder hoy a las 6 de la tarde en toda la cadena Match. Tendremos esta exclusiva de Alex Warren para celebrar el lanzamiento de su próximo álbum, Wild Child, que estamos seguros va a estar increíble, Matcher. Hay que descubrirlo juntos. Ya lo estamos escuchando precisamente con la canción número 277. Es Alex Warren con Ordinary, sonando aquí en Match 93.9 más Pop. Conéctate, son las 4:07.
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0: Estás escuchando Match 93.9 más pop. 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Fue Miley Cyrus con Flowers, canción número 278 de esta tarde de jueves, casi viernes. Yo soy Jax Nisak, estoy conectando contigo hasta las 6 de la tarde del día de hoy para platicar acerca de tus artistas Match favoritos. Y por acá te contamos cómo le va a Olivia Jean en las listas musicales a las 4 con 22 minutos.
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Estás escuchando Match 93.9 más pop. Conéctate, Fel Lady Gaga. Eso se llama Poker Face. Y oye, Match, por acá te cuento que Olivia Dean se mantiene en el top 10 de Billboard. Yo soy Jackson Isaac. Estoy conectando contigo hasta las 7 de la noche del día de hoy para platicar acerca de tus artistas Match favoritos y contarte que esta semana Olivia Dean se queda en la posición número 9 con la canción Soy Easy to Fall in Love en la lista Billboard Hot 100. Esta ya es su semana número 45. Es la canción favorita de los Matchers y precisamente ya la estamos escuchando de fondo. La rola número 280 es a cargo de Olivia Dean. Se llama So Easy to Fall in Love. Lo escuchas en Match 93.9 más pop. Conéctate.

Estás escuchando Match 93.9 más pop. 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Fue Martin Solvig, se llamó Hello. Y hoy, Matcher, te invitamos a que celebres el día del K-pop con nosotros con una retransmisión muy especial. Yo soy Jackson y estoy conectando contigo hasta las 6 de la tarde del día de hoy. Recuerda que tenemos un programa especial hoy a las 6 de la tarde. Y el próximo sábado 15 de agosto también tenemos otra exclusiva padrísima para ti, porque hoy es el Día Mundial del K-pop y nosotros queremos celebrarlo contigo este próximo 15 de agosto. Sábado 15 de agosto a las 2 de la tarde en toda la cadena Match vamos a tener esta retransmisión del programa de que preparamos para ti sobre BTS para celebrar su aniversario, y la verdad es que está increíble, Matcher. Si te lo perdiste, esta es tu oportunidad de conectar con nosotros. Si lo pudiste disfrutar, es momento también de que lo vuelvas a disfrutar, Matcher. Es este sábado 15 de agosto, 2 de la tarde en toda la cadena Match para platicar sobre la carrera de BTS, para disfrutar sus mayores éxitos. Así que tenemos una cita en toda la cadena este sábado 15 de agosto, 2 de la tarde. En la música te estoy dejando con la canción número 282. Es a cargo de Dua Lipa. Eso se llama Don't Start Now. Lo estás escuchando aquí en Match 93.9. Más pop, conéctate.

0: Estás escuchando Match 93.9 más pop. Conéctate. Fue Britney Spears. Eso se llama Womanizer. Canción número 283 de esta tarde de jueves, casi viernes. Soy Jackson Isaac. Estoy conectando contigo hasta las 6 de la tarde del día de hoy, recordándote que tenemos sorpresas para ti este mes de agosto, porque estamos celebrando el mes gamer. 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

Estás escuchando Match 93.9 más pop. Conéctate, fue Justin Bieber. Eso se llama Speed Demon. Y oye, Matcher, por acá te contamos detalles de cómo puedes participar por tu Kid Gamer Match completamente gratis. Yo soy Jackson Isaac, estoy conectando contigo hasta las 6 de la tarde del día de hoy. Y te recuerdo, Matcher, te recuerdo que tenemos una exclusiva padrísima este mes de agosto, mes de los gamers. 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En la música te dejo con la canción número 285, es precisamente a cargo de Sabrina Carpenter. Lo que estás escuchando se llama Please Please Please, sonando aquí en Edge 93.9 más pop. Conéctate, son las 4 con 49.

0: Estás escuchando Match 93.9 más pop, conéctate. Fue Bruno Mars, eso se llamó When I Was Your Man. Es la canción número 286 de esta tarde de jueves, casi viernes. Soy Jackson Isaac, conectando contigo hasta las 6 de la tarde, porque recuerda que a las 6 en punto tenemos un especial con toda la cadena Match y muchas sorpresas para ti. Así que te invito a que te quedes conectado conmigo, porque todavía en la siguiente hora vamos a estarte platicando de lo más nuevo de Taylor Swift.
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2: ¿Qué onda, Matcher? Yo soy Jackson y Sab, conectando contigo hasta las 6 de la tarde del día de hoy, porque recuerda que hoy a las 6 en punto tenemos una exclusiva en toda la cadena con Alex Barman. Tendremos sorpresas y regalos para ti para que te conectes a las 6 en punto. Y por supuesto, por acá te voy a estar platicando detalles de lo nuevo de Taylor Swift. Platicamos cómo puedes participar por tu Kid Gamer Match completamente gratis. Así que se pone buenísimo el asunto, sí o sí, Matcher. Yo te voy a dejar con muy buena música a cargo de Hugo. Lo que escuchas se llama Moving to the Sun, sonando aquí en Match 93.9.

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Fue Harry Styles. Eso se llamó Adore You. Por acá te contamos, Matcher, que nos enteramos que parece ser que Taylor Swift ya está preparando nueva música. Yo soy Jackson y estoy conectando contigo hasta las 6 de la tarde del día de hoy. Recuerda que hoy a las 6 tenemos un especial en toda la cadena Match que no te puedes perder. Y algo que tampoco te puedes perder es esta información, Matcher, porque ahora con la reciente boda de Travis Kelce y nuestra querida artista Match, Taylor Swift, se dice por ahí, Matcher, que ya comenzó una nueva etapa musical. Porque según una amiga muy cercana a nuestra cantante Match, esta Taylor está más feliz que nunca y que se siente muy dichosa con su nueva vida como la señora Kelce. Tanto así que le reveló que ha estado trabajando en la escritura de 9 canciones nuevas que muy seguramente estarán por venir en cualquier momento, ¿eh? Así que cualquier cosa que nos enteremos por acá te la vamos contando, Matcher. Pero antes te dejamos con la canción número 289. Es precisamente a cargo de Taylor Swift. Eso se llama I Knew It, I Knew You. Lo escuchas en Match 93.9 más pop. ¡Conéctate!

0: escuchando Match 93.9, más pop, conéctate. For the Weeknd, se llamó Save Your Tears. Es la canción número 290 de esta tarde de jueves, casi viernes. Yo soy Jackson Isaac, estoy conectando contigo hasta las 6 de la tarde del día de hoy, porque tenemos sorpresas a las 6 en punto, Matcher. Y no solo eso, Matcher. No solamente a las 6 en punto, sino que también a las 5 con 21 minutos te voy a platicar de una promoción padrísima que tenemos para ti. 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Así que si te interesa participar, quédate conmigo porque 5 con 21 minutos te platico los detalles.
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Fue One Direction, eso se llamó What Makes You Beautiful. 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Yo soy Jackson Isaac, estoy conectando contigo hasta las 6 de la tarde del día de hoy para contarte que en Match FM seguimos con exclusivas padrísimas que no vas a encontrar en ningún otro lugar. 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En la música te estoy dejando con la canción número 293, Tame Impala, se llama Dracula, sonando aquí en Match 93.9, más pop, conéctate.

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Fue Pitbull y Cristina Aguilera. Se llamó Feel This Moment. Y oye, por acá te compartimos detalles de nuestra próxima exclusiva el día de hoy a las 6 de la tarde por toda la cadena Match. Yo soy Jackson Isaac. Estoy conectando contigo hasta las 6 porque a partir de esa hora, Matcher, nos conectamos con toda la cadena. Nos conectamos en iHeartRadio en nuestro TikTok Live Premiere con Alex Warren en @MatchMXFM porque vamos a estar descubriendo juntos detalles de lo que será su próximo álbum de estudio, The Wild Child, que sabemos se va a estar estrenando el próximo 28 de agosto. Vamos a escuchar en exclusiva a nuestro artista Match, Alex Warren, interpretar Rescuer, su más reciente sencillo, y lo mejor es que vamos a tener regalos y sorpresas para ti durante la transmisión, así que conéctate el día de hoy, 6 de la tarde, en toda la cadena Match, a través de iHeartRadio, a través de nuestro TikTok Live en @MatchRadioHQ, para que estés muy pendiente, porque se pone muy bueno el asunto, Matcher. En la música te estoy dejando con la canción número 295 a cargo de The Kid Laroi, Justin Bieber, se llama Stay. Lo estás escuchando aquí en Match 93.9 más pop. Conéctate, son las 5 con 30 minutos.

0: 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Fue Evanescence. Esto se llamó Bring Me to Life. Es la canción número 296 de esta tarde de jueves con sabor a viernes. Soy Jackson Isaac, conectando contigo hasta las 7 de la noche del día de hoy. No es cierto, hasta las 6, porque a las 6 empezamos con un programa especial para toda la cadena Match que va a estar increíble, así que no te lo pierdas. 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

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Fue Sarah Larson, se llamó Midnight Sun. 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En la música te dejo con la canción número 298 a cargo de Rosé Bromar, se llama APT, sonando en Match 93.9, más pop, conéctate.

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Fue Katy Perry. Eso se llamó Hot and Cold. Es la canción número 299 de esta tarde de jueves, casi viernes. Yo soy Jackson Isaac. Yo me voy despidiendo temporalmente porque recuerda que en unos momentos más vamos a dar inicio con este especial que hemos preparado para ti de Alex Warren. Vamos a conocer detalles de lo que va a ser su próximo álbum de estudio, Wild Child. Recuerda, se va a estar estrenando el próximo 28 de agosto en plataformas digitales. Vamos a escuchar a nuestro artista Match interpretar en exclusiva Rescuer, su más reciente sencillo. ¿Y sabes qué es lo mejor, Matcher? Que vamos a tener sorpresas y regalos durante la transmisión, así que no te lo vayas a perder por nada del mundo. Es ahorita en unos momentos más en toda la cadena Match, también a través de iHeartRadio, por supuesto, en nuestro TikTok Live en @matchmxfm. Recuerda también seguirnos en Instagram en @matchradiohq y en @josojacksonisac con doble A. Bueno, yo me despido de ti, Matcher, temporalmente. Al ratito regreso contigo. Te voy a dejar con la canción número 300. Es a cargo de David Guetta. Eso se llama Getting Over You. Lo estás escuchando aquí en Match 93.9. Más pop, conéctate.

Excelente jueves, estamos conectados por toda la cadena Match. Saludos a Puebla, Guadalajara, Morelia, Culiacán, Puerto Vallarta, León, Querétaro, Ciudad de México y a ti que nos escuchas a través de nuestra aplicación oficial y gratuita iHeartRadio. Yo soy Pristo Mazzini de Match en la Ciudad de México y estás a nada de disfrutar un súper especial de Match FM y iHeartRadio con nuestro artista Match Alex Warren. 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Matcher, disfrutemos juntos de este especial de iHeartRadio y Match FM con Alex Warren por toda la cadena Match. Bienvenidos al iHeart Radio, TikTok Live Premium.